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1: Seguimos con más y vamos a hablar de cosas que pasan en el mundo mundial. Tokio, Japón, Tokio adoptó una semana laboral de 4 días para incentivar a la población a tener más hijos. Mira Tokio. Mira Tokio cómo te tiró de la fiesta. El gobierno de Tokio comenzó a implementar una semana laboral de 4 días para empleados públicos como parte de un plan que busca enfrentar la fuerte caída de tasas de natalidad en Japón. Hay pocos nacimientos. La medida apunta a que las personas tengan más tiempo para su vida personal, el descanso y la crianza de sus hijos. En un país donde el exceso de trabajo y los altos costos de vida son señalados como algunas de las principales razones por las que muchas parejas deciden no formar una familia o tener menos hijos. Japón atraviesa desde hace años una crisis demográfica con la población cada vez más envejecida y menos nacimientos registrados año tras año. Las autoridades esperan que este tipo de políticas ayuden a mejorar el equilibrio entre trabajo y vida personal. Además de la semana reducida, también se está impulsando horarios más flexibles y apoyo adicional para padres y madres trabajadoras. De hecho, que es una tendencia mundial, Cada vez hay menos tasa de nacimientos a nivel mundial. Bueno, y Japón, por lo visto, está más crítico. El tema ya es si van a adoptar 4 días nomás se labura, vayan a su casa a ver la tele y no vean la tele. Algo así más o menos la propuesta. 21 horas con 10 minutos. Te lo contamos todo acá rompiendo la noche. Seguimos con más.

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2: 21 horas con 22 minutos. Seguimos con más de Rompiendo la Noche. Bueno, fueron los premios MAs 2026 y dejaron uno de los momentos más nostálgicos del año en este evento porque Fergie volvió a compartir escenario con los Black Eyed Peas y los fans en redes no pudieron contener la emoción, reviviendo la era más icónica del grupo. ¡Qué bueno era Black Eyed Peas con Fergie! ¡Qué brutal! Bueno, ella dejó el grupo no por pelea, no por mal de barco, sino que porque ella quería dedicarle tiempo a su familia. Y nunca más volvió hasta ahora en los MAs 2026 que reapareció. De hecho, los Black Eyed Peas vinieron a Paraguay con Fergie primero y después volvieron en otra presentación ya sin Fergie. Y no fue lo mismo. Estuvo ahí nomás, no fue lo mismo. Lo que pasa es que ella era una pieza clave muy importante del grupo. Mirá, ahí está. Hermosa Fergie también. Y bueno, se complementaba muy muy bien, ¿eh? Yo le hice una entrevista, de hecho, a uno de ellos en el hotel donde estuvieron acá en Paraguay cuando vinieron la segunda vez. Los MAs 2026. 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Está bajando la temperatura, 16 graditos a estas horas. 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This way before. Para vos, Michael Jordan. 21 horas con 24 minutos. Seguimos con más.

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1: 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Seguimos con más de Rompiendo la Noche. Hoy es martes, 21:41. En estos últimos días del mes de mayo, vamos a entrar ya al sexto mes. Estamos a muy poco de la mitad de otra vez del 2026. Impresionante. Y cerca del invierno también, ¿eh? 16 grados la temperatura a estas horas. Hablemos de Bad Bunny. Bienvenido, conejo, dice Bad Bunny, va a formar parte de Toy Story 5. Así como escuchaste, Disney confirmó la noticia este martes, hoy, en la previa al lanzamiento de la quinta entrega del clásico infantil. El nuevo personaje en el universo de Woody. Y lo va a dar, le dará vida a Benito. A Pisa con gafas. Así se llama el personaje. Pisa con gafas. Un juguete extravagante y misterioso que será clave dentro de una comunidad de muñecos inolvidable. La voz del conejo estará presente tanto en la versión en español como en la versión en inglés. Así que me gusta. Me parece bien. Pisa con gafas. El nuevo personaje al que le va a dar vida a Bad Bunny en Toy Story 5, que se viene.
2: 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Después de las 12.
1: Según mi celular, va a llover viernes, sábado y tal vez domingo. Según acá la compu, solo sábado un ratito, no sé. Este sábado la final de la Champions League. Arsenal versus Paris Saint-Germain. ¿Quién decidió que gana ese, brother? Paris Saint-Germain. Yo también creo que París. Brutal es lo que juega. 2-1, ¿sí? Estas finales de Champions siempre pegan. Va a ser a la 1 de la tarde este sábado. Y el mundo para... No sé si como en la época en la que llegaban así Barcelona-Real Madrid y eso. Con mucha constancia. Pero siempre dan gusto ver las finales de Champions. Así que veremos quién se lleva. Yo también creo que Paris Saint-Germain, pero hay que ver. Una final es una final.
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1: 21:43, te lo contamos todo acá en Rompiendo la Noche. Seguimos con más.

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1: Señoras y señores, llegamos al final de esta edición martes de Rompiendo la Noche. 16 grados la temperatura, 21 horas con 56 minutos. Felicidades a los que están de cumpleaños. Un día como hoy, donde el clima está bastante agradable. 16 grados, está lindo. Igual, mañana vamos a ver cómo va a estar más cerca del fin de semana. Pero te adelanto que mañana miércoles 24 de máxima. Lindo va a estar mañana, bastante cálido. 13 de mínima, 24 de máxima. Soleado, lindo día para mañana. Así que nos reencontramos mañana a las 20 horas, como siempre. Chau.

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1: Buenas, buenas. ¿Cómo están todos? Bienvenidos, bienvenidas. Ya estamos arriba, listísimos para acompañarte en estas dos horas y media de muchas canciones, info, todo lo que a vos te gusta de mañana. Así que hoy, antes de entrar al aire, estábamos así como que estirando bien ya, aplaudiendo, viendo cuáles son las técnicas adecuadas para encender el cuerpito a estas horas de la mañana. Queremos darte la bienvenida a vos que estás del otro lado. Ya es mitad de semana, estamos listos para cortar un poco con el, bueno, con la mitad de la semana y buenas canciones. Así que quédate con nosotros, quédate que ya empezamos con Despiertos y lo vamos a hacer escuchando a Tony Dice con El Doctorado.

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1: Escuchamos así a Swim de los BTS. Los BTS que estuvieron celebrando esta semana porque salieron como los grandes ganadores de los AMAs, los American Music Awards, como artista del año en esta edición 2026. Bien por ellos y su gran vuelta. Yo siento que tienen demasiadas canciones los BTS y hay que conocer más de ellos. Así que vamos a estar con las miras puestas en estos grandes artistas. 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
0: Para hoy, miércoles, el amanecer se presenta con un ambiente fresco, no demasiado, pero fresco, con neblinas en algunas localidades del país. Tenemos temperaturas mínimas que oscilan entre los 13 y 19 para ambas regiones y las máximas entre los 23 y 27 grados. Ahora, por ejemplo, estamos con 13 grados, la verdad que bastante agradable. No se siente ese viento sur fuerte como lo estábamos teniendo días anteriores, así que bastante tranquila la mañana en ese sentido. Y a lo largo de la jornada sí se prevé una disminución de la nubosidad. Es baja la probabilidad de lluvia para este día y tanto para el jueves como para el viernes aumentarían las condiciones de inestabilidad sobre el país, porque las probabilidades de lluvias dispersas sí que ya podrían estar acompañadas de actividad eléctrica en gran parte del Paraguay.
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0: 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Habilitamos también ya nuestro WhatsApp en
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0: 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Me encanta volver a repetir, ¿viste? Bueno, habilitamos porque queremos saber los reportes de los despiertos. ¿Qué tal están amaneciendo este día miércoles? ¿Por dónde andan? Ya queremos fotos del mate, del café, del desayuno. Estamos acá para hacernos compañía entre todos. Vamos a más canciones y en breve estamos de vuelta.

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1: Escuchamos una de las grandes canciones de Kesha Dayang, una música que ya tiene sus años realmente. ¿Cómo quiero la vuelta de Kesha? Justamente la semana pasada había sacado una canción, se llama Origami, es mucho electropop, que creo que ese es el sonido por el cual está apostando ahora mismo. Que ya sé que bien por ella que la vemos de vuelta con mucha música por venir después de unos cuantos años de batalla legal. Ella se había peleado con la gente de su sello y demás, y ahora es una artista libre e independiente. Se financia todo ella, hace lo que quiere, así que seguramente vamos a tener noticias en breve de esta gran artista. Y bueno, crucemos los dedos para que saque otra vez canciones como esta. Como, ¿saben cuál? TikTok. TikTok on the clock. Ese estaba buenísimo también, me acuerdo en mi época de colegio y bailaba o en el colegio la música de aquella. 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Ayer justo hicimos nuestro café batido y mucha gente me estaba preguntando cuál es el secreto del café batido. Y el secreto yo creo que es ponerle mucho azúcar. Y así únicamente, porque eso hace que después se quede así como que blanca tu pasta con café. ¡Ah, qué rico! Bueno, para activar bien temprano también viene bien mucho azúcar. Vamos a ver así a más canciones. Bailey Quevedo, Yo y Tú.

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1: Escuchamos así a Nicki Nicole con Ojos Verdes, y realmente qué lindos ojos verdes tiene Nicki Nicole. Yo lo que demasiado quiero escuchar en algún momento es Nicki Nicole, más todavía ahora que estamos con toda época de mundial, fútbol y demás, haciendo una música sobre la milla malo, que es verdad. Díganme si no va a ser icónico. Y así como Taylor Swift escribe sobre sus exes, ¿por qué Nicki Nicole no puede escribir alguna canción sobre la milla mal? Buenísimo. ¿Con cuál te quedas hoy? 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Y sí, esta canción era para Peso Pluma. Bien. ¿Qué Peso Pluma también tiene los ojos medio claros o no? Ella es la de los ojos verdes. Pero para mí que Peso Pluma tiene un poquito... Claro. Ojos. Yo googleando. Ojos de Peso Pluma. No. Re marronazo luego. Bueno. 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KWM, hello tomorrow. ¿Qué les parece si hacemos un repaso por las noticias más importantes del día?
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1: Hay noticias sobre el puente de la Bioceánica, porque va a ser la primera estructura vial inteligente de Paraguay. ¿Qué significa esto? Que va a tener un innovador sistema de monitoreo remoto en tiempo real y va a tener sensores que son capaces de detectar movimientos, inclinaciones y posibles fallas estructurales que se puedan convertir en problemas mayores. Este puente va a unir las ciudades de Carmelo Peralta y Puerto Murtiño en Brasil y actualmente ya se encuentra en su etapa final, representando así una de las obras de infraestructura más importantes del país. Les cuento también que la Secretaría del Ministerio de Economía y Finanzas lanzó una convocatoria que está dirigida a los universitarios, así que atentos, porque es para quienes quieran realizar pasantías dentro de la institución. El programa está orientado a jóvenes de distintas carreras que quieran adquirir experiencia profesional y fortalecer sus conocimientos en el sector público. La convocatoria ya se encuentra abierta y los interesados tienen que completar el proceso de postulación. También se presentó ante la Cámara de Diputados un proyecto que busca declarar de interés nacional la participación de la selección paraguaya en el Mundial 2026, torneo que va a marcar, bueno, el regreso de la Albirroja después de 16 años. Es una propuesta que tiene como objetivo acompañar el entusiasmo de los hinchas paraguayos de cara a esta competencia internacional. Se propone, por ejemplo, permitir que funcionarios públicos y trabajadores del sector privado puedan asistir a sus lugares de trabajo con camisetas o prendas alusivas a la selección como muestra de apoyo. ¡Ah! ¡Apoyo 100%!
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1: Paraguay, tenés que sentirlo, de verdad. ¿Ustedes se hacen idea de cómo sonaría esto para un extranjero? El extranjero va a decir así, Dios mío, ¿qué le pasa a esta gente? Que así de contentos, de fanáticos, luego son con la vuelta de Paraguay al Mundial. Cuando nosotros clasificamos, cuando yo estaba viviendo en Barcelona, yo lloraba. Lloraba porque Paraguay clasificó y encima estaba lejos del país. Pucha, le veía a todo el mundo hacia el Panteón y demás. Y le quería contar a mis amigos extranjeros, no saben lo que está pasando en Paraguay. Le mostraba la foto y la gente no entendía. ¿Por qué son así? Bueno, ahí nomás. Muy, muy, muy futboleros. Y es más, cuando les conté que tuvimos feriado, eso ya es un montón, feriado por la clasificación de Paraguay, no podían creer. Era así, Dios mío. ¿Qué les pasa a estos paraguayos? Y ahora acá lo que dicen los chicos es que quieren feriado los días que juegue Paraguay. Ese ya es un montón. Ese ya es un montón. Dicen, Todo en Maya, modo mundial. 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Vamos a más canciones. Se viene Manuel Turizo con La Bachata.

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0: Me estás tentando, es la canción de Wisin y Yandel que nos acompaña con 28 minutos de las 7 de la mañana. 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Te queremos contar también cuáles son las novedades en cuanto al tránsito el día de hoy.
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0: Bueno, cumplimos con informarles que la calle Presbítero Justo Román, que es la que está entre la avenida Roa Bastos y Comandante Luis González, sigue clausurada. Esto es por las obras de desagüe pluvial de la cuenca Santo Domingo. Y bueno, es la que la conexión directa de los barrios Santo Domingo y Manorá. Así que seguramente esa zona va a estar bastante cargada a estas horas de la mañana. Y también les cuento que desde mañana inicia la segunda etapa de desvíos sobre la avenida Avelino Martínez. Así que vamos a contar con nuevos cierres parciales y también rutas alternativas que van a estar habilitándose. Seguramente son ustedes los que están por la calle y los que mejor nos van a poder dar sus reportes del tránsito a estas horas. Pero las que están marcadas en definitiva como las zonas rojas son las de siempre: Madame Lynch, Mariscal López, San Martín, República Argentina y también la avenida Costanera.
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0: 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Vamos a más canciones y a la vuelta vamos a tener una noticia divertida de Bad Bunny que creo que les va a emocionar a muchos. Escuchamos a Piso 21, Quítate la Pena.

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1: Escuchemos así a Romeo Santos, 45 minutos de las 7 de la mañana y llegó la fiebre del mundial. 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Les quiero contar algo de Bad Bunny. Pero antes estoy buscando cuándo lo que se estrena Toy Story. A ver un poco cuándo es el...

Estreno oficial, 19 de junio. Ok, es en breve nada más. ¿Y por qué estoy hablando de Toy Story y de Bad Bunny en la misma oración? Porque ustedes saben que Bad Bunny le va a dar voz a un personaje en Toy Story 5. Es algo demasiado emocionante porque el Conejo Malo va a interpretar un personaje que es Pisa con gafas de sol. Así se llama el personaje. Y es un juguete que tiene una personalidad súper carismática. Le pertenece al grupo de los juguetes olvidados en Toy Story. Y esta participación marca también un nuevo paso en la carrera de Bad Bunny, que sigue expandiéndose hacia el cine, hacia el doblaje y hacia las producciones internacionales que tienen mucho alcance. Este va a ser un personaje clave dentro de la historia porque le va a dar ese toque de humor al universo de la película. Y vamos a tener que esperar entonces hasta el 19 de junio para poder verlo a la pizza sin gafas. ¿A qué? A la pizza con gafas de Bad Bunny. A raíz de esto nomás me puse a ver qué son otros personajes o cuáles son otros personajes que hayan sido interpretados por cantantes y demás. Y cuando hablo de interpretados me refiero a la voz. Y estuve mirando y ¿saben quiénes, por ejemplo, le dieron voz a icónicos personajes? Ricky Martin en su momento le dio la voz a Hércules de Disney. Después, Dana Paola hace la voz de Rapunzel en Enredados. Es más, Shakira y todo ya le dio también la voz a un personaje animado. Yo no sé si ustedes vieron Zootopia. Bueno, Shakira, por ejemplo, hace un personaje de Zootopia que se llama Gazelle. Y es una estrella pop. Bueno, esa estrella pop, señores, es Shakira. Después Bruno Mars, por ejemplo, también lo había hecho con un loro azul en Río en su momento. Y Justin Timberlake era también la voz del Rey Arturo en Shrek 3. Así que es muy icónico este paso también de Bad Bunny. Y aparte Toy Story no solamente lo va a tener a él como una gran figura, sino que otra cantante que también se suma a esta producción es Taylor Swift, que también va a formar parte de la banda sonora. Así que creo que esta edición de Toy Story está haciendo todo lo posible para captar a más gente. Incluso yo, de verdad, de los primeros Toy Story, lo que me acuerdo, no sé si seguí tanto las siguientes películas, pero bueno, también supongo que es una cuestión generacional. Igual, ahora me decís que Bad Bunny va a tener un personaje y de una me quiero ir al cine a ver, así que creo que eso es lo que estaban buscando también con incluirlo a él en la película. 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Es momento de seguir con más canciones. Escuchamos ahora a los Cachiporros con El Metal.

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1: Sabrina Carpenter con Men's Child. Justo después vamos a hablar de Sabrina Carpenter y una fiesta que las reunió a todas las divas del pop. Y solamente una persona que puede lograr que eso ocurra. Ahí les tiro las pistas, pero después vamos a hablar de eso porque ahora queremos hacer nuestra segunda ronda de noticias. Antes te pregunto yo, ¿querés pagar? ¿Querés transferir? ¿Querés ahorrar? 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Ahora sí, ronda de noticias.
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1: Tenemos noticias sobre el puente de la vía oceánica porque va a ser la primera estructura vial inteligente de Paraguay. La obra va a contar con sensores de última generación capaces de detectar movimientos, inclinaciones y también posibles fallas antes de que se conviertan en problemas mayores. Va a unir las ciudades de Carmelo Peralta y también Puerto Murtiño en Brasil. Y obviamente es una pieza clave para fortalecer el comercio y la integración regional y ya se encuentra en su etapa final. Aparte de eso, también queremos contarles esto principalmente a los estudiantes universitarios, que el Ministerio de Economía y Finanzas lanzó una convocatoria que está dirigida a ellos, a los interesados en realizar pasantías dentro de la institución. El programa está orientado a los jóvenes de distintas carreras que busquen adquirir experiencia profesional y fortalecer sus conocimientos en el sector público. Yo les cuento que esta convocatoria ya se encuentra abierta, así que los interesados tienen que completar el proceso de postulación cumpliendo los requisitos establecidos. Y también buscan declarar de interés nacional la participación del Paraguay en el Mundial. Se presentó ante la Cámara de Diputados este proyecto que busca declarar de interés nacional la participación de la selección paraguaya en el Mundial. Y la propuesta lo que busca es proponer, por ejemplo, que funcionarios públicos y trabajadores del sector privado puedan asistir a sus lugares de trabajo con camisetas o prendas alusivas a la selección como muestra de apoyo, entre otras acciones como para acompañar ese entusiasmo que hay de los hinchas paraguayos.
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1: ¿Qué le parece a ustedes que se tendría que incluir acá también? Entre estas propuestas de acompañamiento a la selección paraguaya. Acá, por ejemplo, bueno, hablan de esto de poder ir al trabajo sin tu uniforme y con la camiseta de la selección, por ejemplo. Pero ¿qué más podría hacer? No me vengan a pedir feriado tampoco. Eso sí que ya es medio abuso otra vez, ¿verdad? ¡Asado! Asado, que se deje hacer asado en los trabajos los días en los que juega Paraguay. Por favor, jefe, si estás escuchando eso, echa asado para el primer día del partido Paraguay. Asado de desayuno, claro, porque nosotros pues estamos temprano en la radio. Vamos a estar esperando. 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Bueno, pero ¿sabes qué también? Si se hace lo del asado, otra regla que queremos pedir es que los jefes tengan que echar. Que no sea algo de los colaboradores, que los jefes echen el asado. Ese bobo se presenta también a la Cámara de Diputados, no querés ver. 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Nosotros vamos a seguir con más canciones. Se viene ahora Aspirante con Me Olvidé de Ti.
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1: 26 minutos de las 8 de la mañana y ser embajador del Tereré no se estudia, se vive y se siente, se aprende compartiendo, cuidando el ritual y llevando lo nuestro con orgullo. 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Y ahora sí les cuento quién es esa persona capaz de unirles en una misma fiesta, en una misma casa, a Taylor Swift, a Billie Eilish, a Olivia Rodrigo. Señoras y señores, Paul McCartney. Me encanta que Paul McCartney está siempre al tanto de todo lo que pega hoy en día, ¿verdad? Porque imagínense que organizó una fiesta privada y se convirtió en uno de los encuentros más comentados, porque imagínate que le juntó a toda la escena del pop actual, a Taylor Swift, a Billie Eilish, Olivia Rodrigo, Sabrina Carpenter también estaba ahí. Y justamente Paul McCartney estaba hablando sobre el evento y decía, bueno, mi señora y mi hija son expertas en juntar a gente cool en un mismo lugar. Y Dios mío, imagínate la gente cool a la que están juntando. Súper tranqui así. ¿Quiénes van a estar en el asado de este viernes? No, y vienen Sabrina, viene Taylor. Olivia también va a aparecer y Billie también ya confirmó. Una locura, ¿eh? No, pero ese es el poder de convocatoria que tiene un ex Beatle también. Y en una entrevista le preguntaban cómo eran estos encuentros y si en algún momento él les daría algún consejo a estas divas del pop. Y Paul McCartney decía, mira, si a mí me preguntan, yo feliz de decirle y darle todos los consejos habidos y por haber, pero honestamente, yo creo que estas chicas no necesitan mis consejos, ya están allá arriba. Y es lo mismo que nosotros sentimos y por eso también les escuchamos tanto, tanto acá también. Y otra cosa interesante que había dicho Paul McCartney también sobre Taylor Swift, comparó la fama de Taylor Swift con la que vivieron los Beatles en su época y resaltaba este paralelismo que hay entre ambas generaciones. Qué loco que Paul McCartney sea el mismo que diga eso, porque muchas veces cuando hay gente, y gente me refiero a fanáticos de Taylor o del pop y demás que mencionan eso, muchos se ofenden con esta comparación, pero imagínate que es él mismo el que lo está diciendo. Así que ahí nomás Taylor Swift y su poder. 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Vamos ahora sí a más canciones y en breve estamos de vuelta.

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44 minutos de las 8 de la mañana y en la República del Vamos Paraguay se declara que el mejor plan móvil con gigas ilimitados más TV más Wi-Fi está en Tigo. 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Bien por Milo J. ¿Podemos escuchar algo de Milo J de fondo? Porque justo ayer se celebraron los premios Gardel 2026 y el gran galardonado de la noche fue justamente él, Milo J, que está rompiendo con todos los esquemas. Me encanta porque es tan joven y tan talentoso y ese talento está siendo reconocido, que es lo más importante, ¿verdad? Se llevó el Gardel de Oro y también se llevó el premio al álbum del año por La Vida Era Más Corta. Así que realmente creo que es un artista al que hay que escucharlo un poco más y más que nada hay que escuchar sus letras y las canciones que por ahí no todo el mundo conoce, porque realmente tiene muchas músicas que son muy buenas y muy diferentes. Está con un sonido que rompe con lo que se viene haciendo y eso siempre es novedoso. Entre las figuras destacadas de la noche estuvieron Lali, estuvo Casu, Nati Peluso, Catriel y Paco Amoroso, así que estuvieron un montón de artistas también acompañando la noche. Y en cuanto a los cachiporros, que se acuerdan que los cachiporros hicieron historia al estar nominados por primera vez a los premios Gardel en la categoría de mejor álbum, grupo tropical

cumbia, con su disco Todo el Mundo Está Caliente. No se llevaron ningún premio, pero de igual manera ya es un hito bastante importante el hecho de que hayan estado nominados. Vamos ahora sí a más canciones y volvemos con la parte final de Despiertos.

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Momento de despedirnos, señoras y señores. Mañana nos vamos a encontrar de vuelta tempranito a las 6:30 a.m. para arrancar de vuelta con el día. Pero ahora ya se quedan en manos de Meli Quiñones, que se viene en breve con Así Pega. Así que muy buena compañía para el resto de la mañana. Es todo por hoy, nos encontramos mañana. Chao, chao.

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1: Otra más de las cumbias originales, sus compas de Fuerza Régida y Grupo Frontera. Vuélvale a marcar, compa Carlos.

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1: ¿Tú qué tal? La canción de Fuerza Régida aquí acompañando a Frontera, Grupo Frontera, presente también siempre en la programación de Estación 40. Son las 9:07, ya 16 grados la temperatura. Qué lindo día. Qué linda jornada la que ya estamos compartiendo juntos a través de nuestras frecuencias para todo el país y también a través de nuestros canales en simultáneo. Bienvenidos a Así Pega. Conmigo está Ivanchi, Manu, Belenchi, todos los chis están conmigo. Manucci, ¿qué más? Melinchi. ¿O cómo? Lindo poder estar todos juntos hasta las 12 con mucha música e información que en breve vamos a ir compartiendo contigo. Quevedo ya va a sonar con tu chat. Bienvenidos a Así Pega.

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1: Aquí estamos, son las 9:29. Hay mucha música que vas a seguir disfrutando hoy también. 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Son las 9:31, vamos a seguir con más canciones. En un rato también compartimos contigo info, ¿qué está pasando en el mundo? Queremos saber. Hoy, según los datos del tiempo, vamos a tener una máxima de 25 grados centígrados. Lindo día, 16 la temperatura actual, y suena esta canción.

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2: 9:48, linda la mañana. 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Hay info, gente. Vamos a hablar de Rosalía, que comparte detrás de cámaras de Euforia junto a Alexa Demi. Rosalía compartió estas imágenes del detrás de cámaras de su participación en la serie Euforia, donde se la ve en momentos de grabación y también convivencia con parte del elenco, especialmente con Alexa. Las fotos muestran una buena conexión entre ambas, lo que generó comentarios en redes sociales sobre la química y la buena relación que habrían desarrollado durante el rodaje. Los fans destacaron que Rosalía y Alexa comparten una estética y estilos similares, lo que aumentó la percepción de buenas vibras entre ambas. Ahí están las fotografías que estamos viendo justamente en 40 TV, es de la cuenta oficial de Rosalía. Es un carrusel de fotos lo que compartió allí. Rosalía ya había participado en la producción con una aparición especial en la serie, lo que marcó uno de sus primeros acercamientos formales al mundo de la actuación en Hollywood. Y ahora vamos a poder verla nuevamente. ¿Expectativas sobre Rosalía actuando en Euforia? Yo vi que estaba como que caracterizada como una bailarina de table dance, ¿verdad? Se la veía muy excéntrica y sexy a Rosalía en una de las fotografías que meses atrás ya compartió, por cierto. 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Hablando de 10, minutos solamente nos separan de esa hora. En breve ya estamos con más canciones para vos. Así pega hasta las 12.
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0: canción Orión. Son las 10 con 11 minutos. 16 grados la temperatura y trabajar y estudiar se hace mucho más fácil con las carreras online de Central Next. 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Qué linda está la ciudad. Se ve un día radiante, una Asunción que brilla. Estamos acompañándote con Así Pega desde Estación 40 hasta el mediodía. Te quedas con nosotros, ¿verdad? Ahora suena más música para vos, Romeo Santos, Propuesta Indecente.
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Son 32, estamos bailando ya con la música que pega cada vez más cerca del fin de semana. 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Y no poco tenemos info sobre Katy Perry, porque anuncia concierto gratis para sus fans en México. Qué pena que nos quedan chiquis lejos, gente. Katy Perry confirmó este concierto gratuito en México como parte de la Feria Nacional Potosina 2026, uno de los eventos más importantes de México. El show estará previsto para el 25 de agosto en el Teatro del Pueblo, ¿sí? La cantante anunció la presentación a través de sus redes sociales, ¿eh? Y dijo que va a cumplir su promesa a los fans mexicanos, a quienes llamó Katy Cats. El espectáculo será completamente gratuito, aunque el acceso podría requerir organización previa debido a la alta demanda esperada. Bueno, los mexicanos van a poder disfrutar de Katy Perry de manera gratuita, entonces. ¡Felices de ellos! 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Hay más canciones para vos y más de Así Pega hasta las 12.

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2: ¿Te acuerdas del hitazo de Maluma, Hawái? Llegó al puesto número uno también del ranking. Está sonando a todas nuestras frecuencias. Son las 10:50 ya. 19 grados la temperatura y el show familiar más importante del mundo llega al SND Arena. 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El final que se espera, el placer que se cuida. 10:52 minutos, en breve más info también. Así está nuestra ciudad. Para los que están con nosotros en E40 TV pueden ver esta maravillosa imagen de Asunción soleada. Ahora más canciones y más de Así Pega.

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1: 11:19 la temperatura. Estabas escuchando la canción de Rauw Alejandro, Rosita con Jayco, es verdad. Amamos la canción, ¿eh? Bueno, para los fanáticos de Rauw, ahí pasaba. 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También los planes y las carreras disponibles para vos. 11:10, avancemos hasta las 12, te acompañamos con Así Pega. Paulo Londra suena con Adán y Eva.
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2: Francesco Totti. Totti no necesitó una carrera mundialista extensa para volverse eterno. Le bastó con tener sangre de hielo en el momento límite. En Alemania 2006, el eterno capitán romano asumió la responsabilidad en el minuto 95 de los octavos de final, un penal ante Australia que no permitía errores. Francesco lo marcó, evitó la prórroga y catapultó a una Italia que terminaría abordándose la cuarta estrella. Rodeado de grandes figuras como Pirlo o Buffon, Totti aportó la pausa y la visión periférica necesaria en los metros finales. Su historia demuestra que en un mundial no importa la cantidad de goles, sino la jerarquía de aparecer cuando el margen de error es cero. Nada más y nada menos que el capitano, Francesco Totti.
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1: Acá estamos y vamos a saludar a la gente que nos está escuchando en la zona del centro de Ciudad del Este, allá en la frontera también. Saludos a Pedro Juan Caballero y a Colonia Independencia, que como otras ciudades, Villarrica, Caguazú, Casapá, también están escuchándonos. Gracias por estar con nosotros. A los que están acá en Asunción, irán a Asunción también. Vamos en simultáneo para 40 TV, por cierto. 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Ideal para los que trabajan en las office. Entonces ahí, tiki tiki nomás, ya, solución. 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Che, hoy es el cumpleaños de nuestra compañera Gaby Velar. Que los cumpla feliz para ella, que pase un maravilloso día la compañera. 11, 29, 19 grados la temperatura y suena esta canción.

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1: De a poquito nos acercamos al mediodía, 21 grados a estas horas, la temperatura, qué lindo que está el día, qué lindo que está el ambiente, mitad de semana, y en cada receta lo importante es lo que elegís, sabores reales, aromas auténticos y la tranquilidad de saber qué estás usando. 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

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Estación 40 va a estar presente. ¿Quiénes van al ASA Run? Vamos a estar ahí, ¿verdad? Bien preparaditos. ¿Sí? ¿Qué hora se van a levantar ese día? Las 4. Amo porque Iván, viste que de lunes a sábado él se levanta luego temprano. Y el domingo, de tanto que se quiere ir al ASA Run, se va a volver a levantar temprano. ¿Ok? Bien ahí. De San Antonio hasta Asunción, de fino. ¿Qué? Corriendo, ni de San Antonio. Bueno, 11:44. Seguimos con más canciones.

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0: viendo. Viene tu momento de 40 con toda tu música, sin corte y sin interrupción. Y después el ranking hoy desde exteriores. ¿Desde dónde será que Leo nos va a estar acompañando hoy? Quédate ahí del otro lado para descubrirlo. Nos reencontramos mañana a las 9. Por cierto, mañana también nosotros vamos a estar en exteriores. Ay, los voy a extrañar a los compañeros, pero mañana vamos a estar desde un punto también súper lindo, por cierto, estratégicamente ubicado, y desde allí vamos a estar acompañando a toda la gente con Así Pega. Mañana se van a enterar más. Ahora disfruten de lo que resta de la jornada. Besotes, chao.
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1: Bueno, todos bienvenidos al ranking de 40. Hoy en una fecha más que especial para nuestros amigos del Uninorte. Sí, porque hoy estamos preparándonos para lo que va a ser una gran celebración, los 35 años, el aniversario de Uninorte. Y aquí estamos justamente en la sede de Eusebio Ayala Asunción para contarles todo lo que se va a vivir hoy a partir de las 7 de la tarde. Mucho recorrido, mucha historia, sin duda alguna, una institución universitaria con excelencia que a lo largo de los años, bueno, por supuesto que ha, y lo sigue haciendo, remarcando ese compromiso con la educación, con la formación académica. Y hoy es una jornada para celebrar. Claro, 35 años, un montón de tiempo. Así que vamos a estar aquí hasta las 15. Ya te vamos a ir mostrando, además de este escenario principal, todo lo que está preparando. Te vamos a contarlos en detalle los grupos que vamos a tener también hoy. Van a haber invitados. Bueno, para que todos aquellos que son estudiantes, y estimo también a todos los egresados en su momento, también puedan darse una vuelta hoy aquí en la sede central para esta gran, pero gran jornada de celebración. Empezábamos con John Newman en el puesto 30 con Love Me Again Again. Este recorrido apasionante que a partir de ahora y hasta las 15 será aquí al aire de Estación 40 y E40 TV. Te decía, hoy en un programa especial vamos a estar hablando y mucho de estos 35 años de Uninorte. Que es una fecha para celebrar y hemos venido con todo el equipo del ranking para unirnos a esta fiesta. La previa, en realidad, es lo que va a ser una gran fiesta en la tarde-noche de hoy, miércoles. Momento nosotros de avisar nuestro WhatsApp, el 0972-911-000. Te recuerdo que allí nos dejas tus mensajes, tus pedidos musicales, tus recomendados, lo que quieras, y ahí te vamos a ir leyendo, ¿ok? Ya estamos ahí en la última parte de este mes de mayo, miércoles 27. Vamos a hablar también un poquito de tus artistas en instantes, así que quédate porque nos queda un programa bastante, bastante cargadito, ¿eh? Mucho tráfico, como es habitual, pero la dupla explosiva de Pedro Sampaio y de Emilia, que aquí llegan con Yes Key Remix.
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0: 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Y no hablo solamente del reggaetón. Jayco.
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2: Muy bien, escuchando. Rosita. Así estamos comenzando nosotros el programa de hoy. Salimos, encima que la tarde está muy linda, hoy va a estar mejor aún aquí en Uninorte, en la aniversario 35. Esto se está preparando para realmente algo sumamente genial. En breve le vamos a contar así exactamente todo los detalles para esta tarde noche. 22 grados, 22 minutos, también vamos a llegar un ratito de las 12 y esto apenas comienza. 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Y les voy a contar cómo se va a comportar este miércoles, cada semana. Estamos con 22 grados, decíamos recién. Vamos a llegar a una máxima de 24 por la tarde, sin lluvias. Así será, soleada también la jornada de hoy. Por la noche, vamos a bajar a 14 grados de mínima. Siempre despejado, siempre soleado, lindo. Y mañana jueves lo mismo, mañana también una máxima de 27 y una mínima de 17, un aumento gradual de la temperatura también para este ombligo de la semana, ¿ok? Sin lluvias, disfrutando entonces de una tarde soleada y despejada. 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Ya está por entrar al puesto 25, se viene Mike Towers, al ranking de 40. 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El puesto 25 es de Mike Towers. Te llega a continuación. 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Y si alguien te dice dame un grrr, no es una canción, es una propuesta. 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Hablando de disfrutar, vamos a ir al puesto 25 porque West Cole junto a Mike Towers y Obi-Wan the Drums aquí en el puesto 25 llegan con 5 estrellas.
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1: Ubicación 24 para Sara Larsson de Suecia. Esto es Midnight Sun. Recordemos que salió el nuevo álbum de Sara Larsson y en el remix de Midnight Sun menciona a Paraguay.

Norte, pasándola genial. Todavía nos queda mucho por delante. Vamos a hablar también de tus artistas favoritos, por supuesto, en esta tarde. Y de a poquito se va el mes de mayo, que es el mes de mamá. 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

0: lleno para el decano. Después juega mañana Cerro también, ¿eh? Mañana juega Cerro en Libertadores, que es otro de los equipos que está perfilado para pasar primero en su grupo, nada más y nada menos, ante Sporting Cristal. Agenda deportiva que te vamos contando. 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Se viene el puesto 23, que es una canción que esta semana estuvo debutando. Sí, debutó, dejó de ser un recomendado y pasó a debutar este tema que te lo voy a presentar a continuación. 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En un ratito ya vamos a hablar de todo lo que tiene que ver con el aniversario 35 de Uninorte y una fecha muy, pero muy especial hoy, con una celebración única, bandas en vivo, DJs, bueno, todos los alumnos invitados, por supuesto, y los egresados, me imagino, también. Así que en un rato ampliamos eso, se está preparando todo para que sea una tarde noche espectacular aquí en la Uninorte. Mientras tanto, vamos a ir hasta esta canción que ascendió posiciones. Sí, había ingresado Ale en la semana al ranking de 40 y aquí en el puesto 23 llega con Desorden.
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1: Estamos de vuelta, sí, con el Ranking E40, ya en la segunda hora del programa. Han pasado 6 minutos, es la hora 13, bueno, hora de almuerzo, hora del descanso. De igual manera, nosotros con buena música te acompañamos. Sonaba recién Maluma, Ryan Castro en el puesto 20 con Pala Seca, ¿sí? Hasta las 15 te acompañamos con el Ranking E40 y te decíamos que hoy nos dimos una vuelta, un paseo aquí por Uninorte, en la sede de UCB, allá en la ciudad de Asunción. Porque estamos aniversario, celebrando 35 años. Y para eso vamos a conversar ahora con la directora de marketing, la señora Alejandra Yuchimu. ¿Cómo andas, Alejandra? Buenas tardes.
2: Buenas tardes. Feliz de tenerlos.
1: Felicidades.
2: Súper contenta de tenerlos acá en nuestra casa.
1: Se está preparando. ¿No es cierto?
2: Sí, hoy estamos de fiesta. Todo es fiesta, así mismo. Estamos probando algo súper grande para que arranca a las 19 horas. Tenemos un programa de todo de festejo. Estamos con DJ Camila, que entra a las 20. Y bueno, vamos a cerrar con un grupo que todos los chicos están en la onda, que es Talento de Barrio. Los fuegos artificiales, vamos a estar... Todo es una fiesta y donde van a estar... egresados, docentes, alumnos, familiares, o sea, una fiesta de verdad.
1: Un egresado va a venir y está más que invitado también, aquellos que ya culminaron su carrera y se recibieron en el norte.
2: Totalmente, aparte son parte de esta historia de los 35 años. Sí. Muchísimos iniciaron con una carrera como egresado de medicina hace 25 años.
1: Sí, sí.
2: Una trayectoria fuera de la universidad, sino en el mercado paraguayo, sino inclusive en el exterior. Bueno, en ese momento, el rector, el doctor Juan Manuel Marcos, tuvo esta idea de querer aportar al Paraguay y bueno... esto es el fruto, somos más de 20.000 alumnos, más de...
1: Es lo que hace que progrese un país.
2: Totalmente, sí. La educación es lo número uno.
1: Total.
2: De donde estés y de donde seas, la educación es lo que... te va a llevar a una puerta más importante en tu vida.
1: Bueno, los que nos están escuchando en la radio y los que nos están mirando de 40 TV, yo les cuento que Alejandra no vino sola, sino que vino con muchos premios, con muchos regalos. Uno de ellos tengo aquí en mi mano. Bueno, tenemos allí más obsequios también. ¿Cómo podemos hacer para ganar estos premios, Alejandra?
2: Todos los que quieran ganarse algún premio para participar, entran en nuestras redes sociales, Uninorte Paraguay. Está nuestro flyer de las felicitaciones de los 35, arroban. Suben a su historia, nos arroban a nosotros y a E40PEA y ya están participando.
1: Bueno, en arroba Uninorte Paraguay entonces está el posteo de los 35 años. Allí tiene que compartir entonces ese posteo. Espectaculares que te van a servir un montón y bueno, los vas a disfrutar. El anuncio de los ganadores o ganadoras, ¿ok? Bueno, muy bien. Alejandra, gracias por recibirnos, te decía, y me gustaría seguir conversando contigo más acerca de esta fiesta en una próxima entrevista.
2: Súper excelente, nos vemos.

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2: Qué bonito se mira ese.

0: 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Estamos por llegar a la mitad del programa, del puesto 15 también. Ya 13 con 26 en toda la República del Paraguay. 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Bueno, vamos con las tendencias de X a estas horas. Tendencia número uno, Recoleta en X, sí, en la red social, porque sí, Recoleta ha hecho la heroica. Ha pasado primero en el grupo donde se encontró con San Lorenzo, con Santos, en Comodoro Sudamericana. Sin duda alguna, fue el titular de aquí en cuanto a lo deportivo. Bueno, muy bien, también es tendencia Katia, sí, por Katia González, que... bueno, no la quieren al parecer en su retorno al Congreso, en este caso está recibiendo mucho rechazo ante un posible fallo de la Corte a favor de la vuelta de Katia como senadora. El presidente del Congreso adelantó a Chino Núñez que va a hacer lo mismo que hizo Lugo, recordando que en 2018 el expresidente y senador no dejó jurar a Horacio Cartes y Nicanor Duarte Frutos. Bueno, tendencia Katia por ese lado entonces. Y también es tendencia Olimpia. Sí, porque el decano esta noche juega en la tarde de la última Comedor Sudamericana ante el Audax Italiano. Con un empate le basta para ser primero de su grupo y clasificar a los octavos de final de la competición. Vamos a dar un y este sábado llega la gran final de la UEFA Champions League. 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El puesto 16 sale, retrocede del top 10. Estaba en el puesto 9 y baja 7 posiciones. Ya llega eso, ¿eh? 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Chacomer, respaldo total, nos trae este descenso de John Summit y Fade, que salieron del top 10, del 9 bajan del 16 con Chica 305.
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1: Seguimos al aire de Estación 40 con el ranking más importante del país. A 15 minutos, estamos de la hora 14 en vivo. 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
2: 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Ya llega el Top 10, las 10 canciones que más pegan al aire. Te recordamos que este es el 72911000 de WhatsApp para poder comunicarte con nosotros. Y además, nos escuchás a través de 106.3 FM en Ciudad del Este, 90.5 Pedro Juan Caballero, 93.7 en Colonia Independencia y 191.1 en Asunción y Gran Asunción. Arsenal o París, ¿qué dicen ustedes del sábado, la final de la Champions League? 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Nos vamos a meter al puesto siguiente, sí, arroba de 40 pega. Estamos en Instagram también, no te olvides que puedes participar, seguirnos allí también para enterarte de todo y más. 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Si alguien te dice, dame un carrero, no es una canción, es una propuesta. Por eso ponete Pantera y disfruta con confianza. Ahora sí, vamos a ir a más música y a la vuelta te contamos los detalles de la fiesta de Uninorte. 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Sí, subile volumen.
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1: Franz Beckenbauer, el Kaiser, no solo jugó los mundiales, los rediseñó. Como futbolista, fue el capitán que levantó el trofeo en 1974 y el hombre que elevó la posición del líbero a una categoría artística. Su jerarquía en la final ante la Holanda de Cruyff es leyenda pura, pero su legado trascendió el césped. En 1990 llevó a Alemania a la gloria como entrenador, convirtiéndose así en el segundo hombre en la historia, tras Zagallo, en ser campeón en ambos roles. Beckenbauer fue la personificación de la autoridad, la arquitectura táctica, marcando el camino de lo que significa ser un ganador integral.
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1: Escuchamos a Benja Valencia con Sinaca, Pablo Londra y Zion con Sentimiento Mágico y esta canción que hoy ascendió 3 posiciones. 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Última hora del programa, 3 minutos que van pasando la hora 14 y nosotros vamos a continuar charlando con la directora de marketing, la señora Alejandra Yuchimiuk. ¿Cómo van, Alejandra?
2: Súper, súper bien. Espectacular. Bueno,
1: seguimos nosotros pasando genial aquí. Se viene una tarde, noche única con la Uninorte. 35 años.
2: Así mismo, 35 años de mucha fiesta. Y como te estaba contando, detrás de bambalina están viniendo nuestros alumnos desde Ciudad.
1: Nos estarán escuchando por la radio, seguro.
2: Sí.
1: Mandar un saludo a todos los que están viniendo.
2: Itaúán, de todas las sedes en donde estamos en el país, hoy vienen a festejar con nosotros los 35.
1: Es un día para celebrar, para brindar, festejar. Hoy por hoy la Uninorte está full metido también con lo virtual, ¿no es cierto?
2: Así mismo, estamos con lo virtual, estamos en convocatoria, lo virtual es otra modalidad totalmente a lo presencial y las convocatorias van de cada 2 meses.
1: Sí.
2: Y ahora justamente para no perder el año o el semestre, te podés matricular sin ningún problema.
1: Ahora estamos para, ¿qué mes sería la convocatoria?
2: Arranca ahora estamos en mayo, en junio.
1: Estamos en mayo,
2: sí.
1: ¿Junio?
2: Sí,
1: ah, bueno, mismo. Ahora, ok, muy bien. @ Uninorte Paraguay, también uno puede, bueno, contactarse con los números de teléfono pertinentes y todo lo que implica la rica historia de la Uninorte, que además están también los estudios y las carreras de posgrado.
2: Tenemos las carreras de grado, trabajamos todo lo que es investigación. La Universidad del Norte realiza una inversión altísima en todo lo que es. Muchísimo, porque nos representa en todo lo que uno aprende en el aula, ¿verdad?
1: Aproximadamente, ¿cuántas sedes hoy están en Paraguay activando?
2: Nosotros tenemos 9 sedes en Paraguay.
1: 9 sedes.
2: 9 sedes, wow. En Paraguay, y como había dicho, a nivel país tenemos 20.000 alumnos.
1: Y aquí tenemos la facultad de...
2: Acá funciona la facultad de ingeniería, las empresariales, derecho y posgrado.
1: Ah, muy bien.
2: Sí,
1: muy bien,
2: esta, muy bien. Acá funcionan, tenemos más de 3.000 alumnos. ¿Sí?
1: Ya la Asunción, bueno, después está en el centro de Asunción también, Ciudad del Este, Pedro Juan Caballero, bueno, todo distribuido a lo largo y ancho de la República del Paraguay. Y
2: ya entra de DJ Camila
1: para mi flecha.
2: Y justamente para romper el hielo.
1: Muy bien, espectacular. Y después buena cumbia, buena música, un talento de barrio. Vamos a celebrar, a brindar por otros 35 años más.
2: Amén. ¿Verdad? Así será.
1: Que Dios quiera que así sea. Bueno, muy bien. ¿Algo más que nos quieras comentar acerca de este marco de festejo, celebración? Hoy es un día que sin duda alguna hay mucha gratitud también en el ambiente.
2: Totalmente. Hoy es día de muchas emociones para muchos. No sé, con decirte, yo trabajo hace 20 años en la universidad. Son procesos y cambios.
1: Muy poquito está.
2: Entonces, son procesos, evoluciones que uno va viendo y se siente muy orgullosa de lo que es Uninorte hoy en Paraguay.
1: Lo que se convirtió, ¿verdad?
2: Exactamente, porque hemos vivido muchas etapas, ¿verdad? Y bueno, sin las historias uno no existe.
1: Bueno, muy bien, así que a celebrar. Felicidades a todos los que van a ir llegando, a los egresados también les esperamos hoy aquí en la sede de Asunción. Y bueno, que disfruten, van a tener una tarde sin lluvia.
2: Los 35 años en la Universidad del Norte.
1: Bueno, y gracias por permitirnos hacer la previa también aquí con ustedes.
2: Por supuesto, nosotros con mil gusto de su casa.
1: Bueno, muy bien, muchas gracias. Nos vamos a ir al puesto. 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
2: Sí, no, soy joven.
1: Con todo lo. Con todo. Hoy entonces se va a bailar mucho reggaetón acá.
2: Sí, no.
1: Acá en inglés se va a poner bastante reggaetón.
2: Sí.
1: Bueno, cuando te pregunten quién es el colombiano que está más fuerte, tenés que responder Fade.
2: Ah, perfecto. ¿Okay?
1: Fade, que ahora lo vamos a escuchar porque además trae el ascenso más fuerte de este miércoles aquí en el ranking de 40. Llega Fade con Trancaíto.
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3: Escuchamos. Se reubica dentro del top 10. Estaba en el 10, recordemos, ayer martes, y hoy asciende dos posiciones el puertorriqueño con Una Aventura. Ahora estamos ahí cerquita ya de la hora 15, nos queda 38 minutos, poquito más. A las 19 horas arranca esto, se abren los portones para que puedan venir a disfrutar la fiesta de aniversario 35 de la Uni Norte. Vamos a disfrutar hoy, pasarla bien. Buena música, vamos a brindar, vamos a festejar, celebrar todo lo que se viene también. 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Mañana jueves vamos a recordar canciones en el clásico de los jueves de TVT Musical, aquí en el ranking. Así que no te puedes perder, porque vamos a recordar algunos que otros hits. También tenemos los premios, los regalos de Uninorte, los kits, los copies, los auriculares y todo lo que regala Uninorte a vos, querido oyente, amigo, amiga de Estación 40. ¿Qué tenés que hacer? 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Ya vamos a comunicarnos con vos también, que sos ganador o ganadora, y te vamos a estar avisando de eso. 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Nos metemos ya al puesto 7. Atención, por favor, porque está BTS hoy. No está BTS, está Omar Kurz, ¿verdad? ¿Segura BTS o Omar Kurz? Para mí que va Omar Kurz, sí. Ascenso de una posición para Omar Kurz en el puesto 7, que llega con Babacochi.
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1: En el puesto 6. La parrilla, todo está a punto para que hoy se vea una fiesta espectacular. Las flores, todos los arreglos florales y mucho más aquí en Uninorte, en la sede de Asunción, sobre la avenida Eusebio Ayala. ¿A partir de qué hora? A partir de las 19, ya sabes. 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Vamos a continuar nosotros y entramos ya a la parte final, el puesto 5, que hoy, te cuento, es un ascenso de una posición para Madonna, Sabrina Carpenter, que llegan con Bring Your Love.
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1: Estamos llegando a la parte final de este miércoles en vivo aquí en el Ranking de 40 desde Uninorte. Sí, Uninorte espectacular. Hoy está cumpliendo 35 años. Felicidades nuevamente y que la pasen, pero espectacular hoy. A partir de las 7 de la tarde, la fiesta se está preparando todo, ultimando detalles. Les invito a que sigan arroba Uninorte Paraguay para también seguir de manera digital todo lo que va a pasar hoy. Y están más que invitados, por supuesto, a venir todos los alumnos, los egresados, a celebrar esta fiesta única, ¿ok? De ir con el puesto 1, la frase del ranking hoy la dijo George Meredith, que dijo: no cuentes tus años solamente, haz que tus años cuenten. Sí, por supuesto. Y hoy, nunca mejor dicho, para la Uninorte, con mucha historia, formando sí, el futuro del país, gran universidad. Así que gracias una vez más a todo el equipo. Llega al puesto 1, el puesto principal. Continúan en la cima Maisac, Fade y Maluma. Mañana te espero, jueves a 12 del mediodía, nuevamente por la misma radio, por el mismo canal. Llega Te Entiendo Remix. Chau, chau.
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1: Taylor Swift haciendo The Fate of Ophelia. Vamos a escuchar muy buena música el día de hoy, así que prepárense y bienvenidos todos a Elegidos E40. Son las 3 y 3 de la tarde. Vamos a escuchar muy buenas canciones y yo necesito que vos las elijas. ¿Qué canciones van a sonar este día de hoy? Muy fácil, muy sencillo, todo al WhatsApp
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1: Ya anotá. 000, te cuento que arrancamos con Capo haciendo UAE y venimos enseguida.
2: Go Kingston.
3: Ahí va.

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1: Son las 3 y 10 de la tarde. Miren la gente cómo está por el tráfico. Hay un montón de personas afuera. Bueno, no hay tanto tráfico, así que esta es la hora más tranquila dentro de la tarde. En breve se va acumulando y a las 6 va a estar imposible. 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Tini haciendo la triple T. Venimos enseguida.

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1: Play and Skills y Daddy Yankee no es ilegal. Vamos a seguir escuchando muy buena música el día de hoy hasta las 6 de la tarde, escuchando las mejores canciones que vos elegís vía WhatsApp a este número
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1: 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El día está hermoso, está bien soleado, está perfecto para una juntada con amigos, con buena música, ¿verdad? Exacto, pero sin olvidarte lo más importante. ¿Qué cosa? 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Ariana Grande y Cia Celia haciendo Problem. Venimos enseguida.

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1: Seguimos hasta las 6 de la tarde. Estamos contigo. Estamos escuchando a Maluma y Negot Borel haciendo Corazón. 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
1: Claro que sí. Ah, que se nos tenía. Promoción madre, padre. Continuamos con la promoción más importante del año, porque es la promoción de mamá y papá. En esta ocasión se llama Fanáticos desde la cuna. Es hasta el domingo 28 de junio. Queda poco. Queda poquito. Queda, a ver, ¿cuánto queda? Un mes. Casi un mes clavado. 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Vamos a seguir escuchando buena música en breve. ¡Ah! Que este es un tebetazo real. No es jueves todavía, pero de los mejores temas de aquella época. 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Y antes de escuchar a Tito el Bambino, Zion y Lennox, te cuento que hay metas que se sienten en el alma. ¿Cuándo? 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Tito el Bambino, Zion y Lennox, te adelantaba, pero no te dije el nombre. ¡Temazo! Probablemente los mejores de la época. ¿Cuándo habrá sido? ¿2007, 2008, 2009? No recuerdo muy bien. 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

0: hablando con una amiga.
1: Dime, papi.
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3: Seguimos en Elegidos E40. Estamos escuchando a Mark Kurtz haciendo Coco. Tenemos en llamada a Tonelli León, gerente de unidad de negocios de Éticos. Tonelli, ¿cómo te va? ¿Todo bien?
4: Hola, Franco, ¿cómo estás? Muchísimo gusto en saludarte. Un placer poder estar presente también en tu programa de radio para presentar un poquito de lo que vamos a hablar.
3: Qué increíble lo que se viene con justamente con los influéticos, porque están lanzando una campaña que está genial, le cuento a la gente, donde vos tranquilamente podés convertirte y dar ese gran paso mediante a laboratorios éticos, evidentemente, porque te dan la oportunidad de participar, te podés llevar celulares de alta gama, te podés llevar herramientas de creación de contenido y aparte, para mí lo más importante, Tonelli, contanos qué es, podés ser influencer oficial de la marca.
4: Así es, estamos ofreciendo influencia de la marca, o llamémosle a partir de ahora influéticos,
3: sí.
4: Donde en las dos plataformas que consideramos más importantes hoy de los influencers, que son TikTok o Instagram en su caso también, donde con laboratorios éticos creemos que en Paraguay hay muchísimo talento, muchísima gente creativa, y a veces tal vez como que falten oportunidades o que estas personas puedan ser visibles. Y a través de eso nace Influéticos, una competencia que busca descubrir y darle visibilidad a los nuevos creadores de contenido.
3: Y sabes que yo siento, Tonelli, es la excusa perfecta para vos que te gusta, pero tenés medio vergüenza, no sabes qué te van a decir, no sabes qué cuánto. Es la excusa perfecta para activar y empezar a hacer redes sociales. Aparte, si lo haces bien, tenés un contrato, puedes llevarte celular de alta gama, te puedes llevar herramientas y no es muy difícil tampoco inscribirse, Tonelli.
4: No, para nada, al contrario, es muy fácil participar o postularse para hacer el futuro Influéticos. Tenemos la página de satifem.com.pi. Cabe aclarar que Influéticos nace para quedarse. La idea en esta oportunidad, como lo decíamos, es by Satifem, porque en esta oportunidad estamos fomentando a los Influéticos con Satifem y en el futuro seguramente será con la marca de Tidol, con la marca Kenavin, con cualquiera una de las marcas de venta libre que encontramos en la empresa, ¿verdad? Como decíamos, para participar es entrar a la página satifem.com.pi, completar los datos de cada una de las personas que quiera participar de este proyecto y ya, muy importante, que las personas ya se sientan influencer de Satifem, creando su contenido, de un contenido vertical de 20-30 segundos, publicándolo en su Instagram, como te decía, ya como un influencer de Satifem. Y que ese link de la publicación que hizo con el video de promocionando la marca o utilizando orgánicamente esa marca lo pueda colocar en las bases y condiciones y en el formulario, mejor dicho, que tenemos en la página de satifem.com.pi.
3: Qué genial esto. Y aparte es como una competencia porque son varias etapas. Primero son 40 participantes, después 20 semifinalistas, 10 finalistas y finalmente los ganadores por categoría. Es así.
4: Así mismo, señor. Esto para cada una de las plataformas es un primer, segundo y tercer lugar, en donde en las tres posiciones, que primero, segundo y tercero, vamos a tener un contrato con laboratorios éticos como influencer oficial de la empresa o de la marca. En el primer lugar también se estará llevando un teléfono de muy alta gama para poder crear los contenidos y también un set de grabación, de iluminación para tener los mejores contenidos posibles, que se repite también en el segundo lugar, es un contrato y el set de grabación, y el tercer lugar es un contrato con laboratorios éticos, ya obviamente el primer lugar siempre va a ser más aspiracional, ¿verdad? Pero en las dos plataformas hay un primer, segundo y tercer lugar. Como te decía, lo importante es que las personas ya se sientan influencers de la marca Satifem, que creen sus contenidos, que no tengan vergüenza, ¿verdad? Porque a través de eso también van a hacer la oportunidad. Nosotros no estamos buscando famosos, estamos buscando talento. Eso también es muy importante, que las personas no se sientan a menos porque no va a aparecer un influencer de 100.000 seguidores, no. Acá en la base y condiciones está muy claro también algo muy importante. Esto va hasta 20.000 seguidores puede tener las personas que participan, para también darle oportunidad a los que llamémosle, tal vez hoy no consideremos influencer profesionales. Entonces, también hasta 20.000 seguidores pueden participar de este gran proyecto.
3: ¡Qué genial! Muchísimas gracias por tu tiempo, Tonelli.
4: a vos muchísimas gracias por tu espacio y por ayudarnos a promover y a poder llevar la oportunidad de ser un influencer de Satisfen a todo el país.
3: Excelente. Bueno, gente, ya tienen la excusa perfecta, ya se tienen que sentir influencer y empezar a seguir las bases y condiciones. Entren a las redes sociales, entren a la web también y van a encontrar absolutamente todo. Les cuento que viene el 21 de agosto en la Arena Asunción y el 40 Media Partner. Primera con Bele haciendo No Tiene Sentido.

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1: Manuel Turizo, Wisin y Yandel haciendo Mala Costumbre. 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
1: Estamos escuchando a Danny Ocean haciendo Dembow. 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Justin Bieber, What Do You Mean? Venimos enseguida.

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1: Seguimos en Elegidos E40, señoras y señores. Estamos escuchando a Lauta, Amigos de Artistas y Tote haciendo Puñaladas. 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
1: Son las 5 de la tarde, clavadito, nos queda una hora de programa. Y te pregunto, ¿quién te dijo a vos que el postre es algo opcional? Hay noches en las que el deseo pide algo dulce y algo más. Entre el frutilla y el lubricante contra el chocolate se combinan para ese momento en que la mesa ya está limpia, pero las ganas no. 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Y el día está hermoso, está bien soleado, está perfecto para una juntada con amigos, con buena música, ¿verdad? Exacto, pero sin olvidarte lo más importante. ¿Qué cosas? 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Ponete cómodo, pasate al verde. ¿Cómo está la gente en WhatsApp? No se olviden de mandar sus canciones, sus pedidos, todo lo que ustedes quieran a este número.
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1: Body to Body de BTS me están pidiendo acá, porfa. Vamos a tratar de cumplir con ustedes. Con BTS en específico están pidiendo un montón. 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A pedido de todos ustedes, BTS, Swim.

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1: Zinedine Zidane. Zidane construyó una trayectoria de cine entre el genio y el drama. En Francia 98, dos cabezazos suyos en la final ante Brasil le dieron a su país su primera estrella. 8 años después, en Alemania 2006, entregó una de las mayores exhibiciones individuales de la historia frente a Brasil en cuartos. Zizou es de los pocos que ha marcado en dos finales distintas, pero su adiós fue trágico y sin duda de lo más recordado. Un penal a Lopanenka y la expulsión luego del cabezazo a Materazzi, el defensor italiano. Esa mezcla de elegancia cerebral y vulnerabilidad humana lo convirtió en una de las figuras más fascinantes que hayan pisado un mundial. Nada más y nada menos, Zinedine Zidane.
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2: Ricky Martin, Maluma, vente pa' acá. Son las 5 y 18 de la tarde y te cuento que Tres Leones, etiqueta negra, celebra nuestra mejor tradición. ¿Cuál es? 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Tini haciendo Cupido, venimos en breve.

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1: 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Siempre escuchamos a Daddy Yankee y a Snoop Dogg. 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Daddy Yankee, Snoop Dogg, Gangsta Zone. Venimos enseguida. No.

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1: Llegamos al final de Elegido C40, señoras y señores. Me despido el día de hoy. Les dejo con... Ya estamos en momento 40, pero les dejo con Fabo, les dejo con Aarón. Así que buena gente y buena compañía no les va a faltar. Continuamos.

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1: En el puesto número 20 escuchamos a Maluma y Ryan Castro con Pala Seca. Ellos se mantienen en el puesto número 20. Y ahora vamos a ir a un tema que es un poquito para recordar, un poquito nostálgico. Tenemos a Calvin Harris con Cuba.

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1: Retrocediendo dos puestos del 17 al 19, tenemos a Skrillex y Young Miko con Duro. 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Nosotros escuchamos en el puesto número 18, que suben una posición, a Capo con Bom Bom.
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1: Qué bonito se mira ese.

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2: Seguimos escuchando la música que más pega de nuestro Top 20, pero ahora tenemos una comunicación con Valeria Abogado, que va a estar con nosotros para comentarnos más novedades acerca de Múnich Original.
3: Hola Sofi, ¿cómo estás?
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2: ¿Se escucha? Ok, vamos a volver a tomar conexión con Valeria y que nos va a seguir adelantando acerca de Múnich Original. ¿Cómo? Ah, dale, dale. Nosotros ahora escuchamos a El Bogueto, Anuel AA y Young Beef con Fuerza Regida en el puesto número 17 con Cuando No Era Cantante Remix.
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1: Así escuchábamos el puesto número 15, Farruko, Gracie y Steve Aoki con Yapa, que se mantienen en el puesto número 15. A ver si podemos retomar un poco el contacto con Valeria Abogado. Parece que tanta emoción no cabía en nuestra línea telefónica. A ver.
2: Hola, Sofi, ¿qué tal? Sí, sí, igualmente. 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
1: Le dejamos en suspenso a nuestros oyentes.
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1: 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Nosotros seguimos escuchando el más música en Top 20. Tenemos el puesto 14 con Anita y Shakira, Choca Choca, que bajan una posición.
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1: David Beckham. La trayectoria de Beckham en los mundiales es una épica de caída y redención. Disputó 3 ediciones, e Inglaterra vivió su dualidad. El joven villano y el capitán heroico. En Francia 98, pasó de la euforia de un golazo de tiro libre a ser el blanco de críticas, luego se expulsó ante Argentina. Pero el fútbol siempre da revanchas. Y esa llegó en Corea-Japón 2002, cuando marcó de penal el 1-0 que batió al albiceleste, para de esa manera sanar su herida personal. Beckham es un líder nato. Comparte con Bobby Moore el récord de más capitanías mundialistas inglesas. Con 59 encuentros, el astro futbolístico no fue solo estética y centros precisos. Fue el ejemplo de un jugador que supo volver del abismo para hacerse cargo del escudo cuando más quemaba la pelota.
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1: En el puesto número 11 escuchábamos a Benja Valencia, Sinaka, Paulo Londra, Zion y Flowsess con Sentimiento Mágico Remix. ¿Te acordás de la primera vez que probaste tu burger favorita en McDonald's? 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Ya llegamos a la mitad de nuestro conteo en el puesto número 10. El ascenso más fuerte de hoy subió 6 puestos. Del 16 al 10 tenemos a Faith con Trancaito.
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1: En el puesto número 9, que caen dos puestos, del 7 al 9, tenemos a Quevedo y Tony Tun Tun con Galdar. ¿Puede tu teléfono aprender de vos, mejorar tus fotos automáticamente, traducir en tiempo real y proteger lo que ves? 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Avanza dos puestos, ahora del 10 al 8 tenemos Ozuna con Una Aventura.
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1: BTS con Swim baja una posición y queda en el puesto número 6. ¿Te acordás de la primera vez que probaste tu burger favorita en McDonald's? 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Suben una posición Madonna y Sabrina Carpenter con Bring Your Love. En el puesto número 5.
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1: Suben una posición y se reubican a las puertas de la cima. Anima y Lisa con Bad Angel. Muy bien, nosotros ya llegamos al final de nuestro querido Top 20. Ya enseguida te comento cuál es el puesto número 1 y lo vamos a escuchar. Pero antes no te olvides de seguirnos en nuestras redes sociales, Facebook y TikTok. Estamos como Estación 40, Instagram como @e40pega. Y por supuesto visita nuestra página web www.estacion40.com.pi. Aquí ya está Aarón para rompiendo la noche, llevarte bien arriba las energías esta noche de miércoles. Ya no sé más ni qué día de la semana estamos. Muy bien, en el puesto número 1 tenemos a Maisac, Fade y Maluma con Te Entiendo Remix, que se mantienen en el puesto número 1. Nosotros nos vemos mañana de 18 a 20 horas con Top 20. Chao, chao.
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0: el diablo. Muy buenas noches, señoras y señores. Bienvenidos al mejor programa del mundo mundial, Rompiendo la Noche, por Estación 40. Sentado, pobre diabla. Miércoles, mitad de semana, 20 horas con 0 minutos, 20 grados la temperatura. Y que nunca lo hará. Falta poco para el mundial. El sábado, la final de la Champions. Esta parte no me acuerdo la letra. Arroba en redes sociales. Pam, pam, pam, pobre diabla. Este pibe es Don Omar. Don Omar venía para Guaymen. O sea, yo leí en su Instagram que él tiene una fecha reservada para nosotros. Todavía no vi una comunicación oficial de alguien que diga sí, va a estar acá, pero él ya dijo. www.estacion40.com.py, nuestra página web donde tenemos de todo. Información de tus artistas. Podés votar por tu canción favorita. Ver y escuchar toda la programación de 40. ¡De todo! Ya no más. Tomamos la posta de Sophie Romberg, que le está cubriendo a la compañera. ¿Fado? ¿Qué le pasó? Le hubiese preguntado a Sophie dónde está Fado. Hoy es cumpleaños de Gaby Velar, nuestra compañera. Le mandamos un saludo a Gaby Velar. ¡Feliz cumple, Gaby! Esperamos los bocaditos, obviamente. Bueno, mitad de semana, tenemos buena música para vos. Mi nombre es Aaron Rey, bienvenidos todos. Esto es Rompiendo la Noche.
1: Vamos, listo. Salud, muchachos. Por esa mujer.

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2: Vemos y escuchamos a Piso 21 con Maluma, Me Llamas. Escucha.
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2: Temazo. Bueno, se realizaron los premios Gardel y Milo J llevó el oro. La ceremonia de los premios Gardel 2026 se llevó a cabo el día de ayer, 26 de mayo, en el Teatro Coliseo de Buenos Aires, reuniendo a las principales figuras de Latinoamérica en una noche con más de 50 categorías. El máximo galardón, el Gardel de Oro, fue para el artista Milo J, quien también se llevó el premio al álbum del año por La Vida Era Más Corta. Entre las figuras destacadas de la noche estuvieron Lali, Casu, Nati Peluso, Trueno, Babasónicos, María Becerra y Catriel con Paco Amoroso, quienes compitieron en distintas categorías y varios de ellos resultaron ganadores en sus rubros. En cuanto a los cachiporros, no lograron ningún premio, pero hicieron historia al estar nominados por primera vez en los premios Gardel en la categoría Mejor Álbum Grupo Tropical Cumbia con su disco Todo el Mundo Está Caliente. Así que le mandamos un saludo también a los Cachi que participaron de esta gran premiación a nivel latinoamericano. 20 horas con 26 minutos, te lo contamos todo acá en Rompiendo la Noche, seguimos con más.

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3: Seguimos con más de Rompiendo la Noche hoy miércoles. 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Mitad de semana, mucha gente usando de excusa. Usando excusa la mitad de semana para tomarlo. Vamos a cortar la semana, dicen. Y amanecen un jueves. Vamos a saludar a Romina, está escuchando el programa también. Creo que es una de las que va a hacer, va a actuar de esa manera hoy. 20 horas con 52 minutos. 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Jugamax, el mejor casino online de Paraguay y del mundo. 20 horas con 53 minutos. Seguimos con más de Rompiendo la Noche.

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